0: de calidad.
1: Que m'he escoltat.
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0: Després viene el doble de Melendi. Que la gente sabe que es Melendi, no es el doble, sino se llama Barcelona Escenarios. Y cada... Bueno, iba a llevar a Lucía Caram. Entonces, no. Pero es una persona que tiene mucha faena, que va afuera, que no sé qué. Bueno, y Lara... ha habido un crimen allí en Manresa.
1: Pero Román, o sea, ¿qué te ve ahora, Sor Lucía, Barcelona Escenarios?
0: Es un escenario. Exterior, pero es igual.
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3: Muy buenas tardes, queridos amigos. Sean bienvenidos una vez más aquí a Barcelona Escenarios, aquí en Radio Ciutat Vella de la 100.5 de la FM, al compás de esta música de tequila del maestro Xavi Cugat y Tito Puente como percusionista. Tenemos aquí un especial invitado, pero ahora vendrá, dentro de unos momentos. Pero vamos a presentar a nuestros colaboradores. Maripaz.
4: Buenas tardes.
3: Buenas tardes.
5: No soy yo nada, coño.
3: La de producción y regidora. También tenemos un gran fotógrafo, colaborador de musicales y experto también en flamenco. Jordi Llobet. Sean bienvenidos aquí a esta emisora. Y también tenemos el astrólogo, impaciente ya por consultar su bola de cristal. Y el guapo que está aquí, afeitándose, preparándose, poniéndose la corbata, a punto de entrar. Para todos ustedes, el príncipe del rumbo.
6: ¡Visora! ¡Visora, que se siente! ¡Visora! ¡Visora, se siente! ¡No se torre! ¡Fuatro un copete! ¡Se atuerce! ¡Es un momento prestigio! ¡Yo voy a poner ridículo ahora! ¡Fuatro un copete! ¡Que a ver, cambia las pilas! ¡Visora! ¡Visora, que se siente!
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0: 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Paral·lelo no pega. Tenies que posar Paral·lelo Escenarios. I que quita o lo, perquè ahí dice la gente de empresa, ¿qué significa o? Ni lo sabe. Entonces quiere que colabore y haga los textos, pero tiene que cambiar un poco el título. Y en vez de Paral·lelo, se llama Paral·lelo Escenarios. ¿Me entiendes o no? Porque es un escenario aquello. ¿Me entiendes o no? Hay que modificarlo. Entonces el chico, claro, tiene gente...
1: Però la revista no es deia Paral·lelo.
0: Oh, sí, pero yo quiero quitar el O. ¿Pero por qué O? Es que no pega con cola. Y quiero que ponga en Barcelona en Paral·lelo Escenarios, o Escenarios Paral·lelo. Pero que sea la clave Paral·lelo. Pues claro, es que son escenarios. O no viene a cuento.
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7: 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No, Vanguardia, guàrdia, no.
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7: Sí,
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7: 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Hi va anar o no?
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0: No, pero yo este año no he podido ir porque bueno, el año pasado nadie... Vamos a ver, no se trata de que haya famosos, pero yo creo que años atrás que íbamos tú y yo, pasaba una serie de famosos por el fotocall que ya dejaron de pasar, no sé por qué. Entonces he considerado, vamos a ver, que aproveché para ir a otro evento que tenía otra importancia distinta y yo estaba fuera. No, o sea, vamos a ver, estaba preparado. Yo sé que un tal Edu Pedicas, que trabajó en Mortadelo y Filemón, era uno de los que colaboraron allí también como director musical, bueno, artístico y tal, ¿no?
1: ¿Qui dius? No el conec. Edu Pedicas?
0: Edu Pedicas, sí. Edu Pedicas, sí. Me lo presentó Frank Dubé ahí en La Paloma el año pasado, que hicieron aquí el evento de gastronomía.
1: Edu Pedicas era un dels presentadors.
0: está en el tema este, porque en Mortadelo y Filemón también colaboró. Entonces, estaba allí.

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0: No, la gala creo que estuvo muy bien.
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0: A ver, bueno, prácticamente casi todo. A ver, lo del... Ay, ¿cómo se llama? Este, el tío este hombre, el hijo de la cómica... estuvo sensacional, el hombre este fiel a la rueda de prensa.
1: El hijo de la cómica, pero eso es una obra.
0: Sí, el, ¿cómo se llama él? Pues sacristán.
1: Sacristán.
0: Sacristán. Sí, tengo una voz. Bueno, estaba, sí, bueno, ya tenía una foto con Stan, pongo corbadico, me tiene 80 años, chato.
1: ¿Está encorvado?
0: 80 años. Sí, me pone cico. Hombre, no, vamos a la edad, no, perdona, chato, vamos a ver. Y el tío está al pie del cañón, tiene una voz sensacional. Y no sé cómo puede tener esa voz. O sea, el pobre... No, el tío yo creo que morirá con la palabra en la boca, como se dice.